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Ya son las 6 de la mañana en Colombia. Muy buenos días, feliz mañana. Qué hermoso amanecer el día de hoy. Qué colores tan maravillosos tenemos en el cielo. Hubo un momento de arcoíris. No sé si de pronto terminó de completarse, pero bueno, ahí lo alcancé a ver en el cielo de nuestra hermosa ciudad. Bienvenidos, disfrutemos este nuevo día. Gracias a Dios, hoy es viernes. Y por supuesto, la gratitud, que es parte fundamental de nosotros. Vamos a agradecer por este hermoso día. Por eso decimos, Señor, gracias por cuidar de nosotros ayer y porque vas a cuidar hoy de todos nosotros. Gracias por lo vivido y por lo que nos queda por vivir. Gracias por tus bendiciones, por tu amor. Hoy queremos siempre vivir bajo tu protección. Eres el Todopoderoso, eres nuestro refugio, nuestra fortaleza, nuestra confianza está puesta en ti. Por favor, danos la fuerza en las dificultades, la paciencia ante la incertidumbre y ayúdanos a crecer nuestra fe, pues sabemos que tu mano y con tu bendición hoy tendremos uno de los mejores días de nuestra vida y las mejores cosas están por llegar. Te damos gracias por la vida, por nuestra familia, por nuestros amigos y por el trabajo, además por la salud y por el sustento diario, por tu amor y la bondad. Te pedimos que tu bendición descienda sobre cada uno de nosotros hoy y siempre. Bienvenida a la mañana, con ellas todas las bendiciones y queremos que a cada uno les vaya muy bien en esta jornada. Recuerden, hay que hacer las cosas de la mejor manera, ser felices, buscar nuestro propio propósito del día y es disfrutarlo, ser empáticos con los demás y recuerden que hemos venido a este mundo a ser felices.

0: Vamos a Rudy La Escala, el cariño es como una flor. Estás escuchando Bésame en las Mañanas. Muy buenos días, ¿cómo van? ¿Qué tal este hermoso amanecer? Queridos amigos de Bésame, quiero que hoy todo sea felicidad y cosas bonitas para ustedes. Gracias por sintonizar la radio que te enamora. Aquí estamos en Bésame.fm, en la aplicación Bésame, en los 100.7, que es ahí en el radio donde nos sintonizan. Somos el corazón de la radio. Somos la mitad del dial, somos 100.7, así que sean todos bienvenidos. Disfrutemos este hermoso fin de semana de amor y amistad con Bésame. Ya le dimos gracias a Dios, pero que esa bonita costumbre de agradecer no se pierda. Así que bueno, a todos nuestros oyentes les cuento que tenemos nuestro WhatsApp disponible. Es el 310-858-7528. 310-858-7528, nuestro WhatsApp Bésame. Así que sean todos bienvenidos, disfrutemos este nuevo día y este hermoso amanecer que sin lugar a dudas estará cargado sobre todo de muchas bendiciones. Bienvenido a la mañana y con ellas todas las bendiciones. Desde Bésame les deseamos un feliz viernes.
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Escuchábamos ahí el Divo en Bésame Regresa a Mí. Ya son las 6 de la mañana y 15 minutos. Qué bonita canción en Bésame, la radio que te enamora. 6 y 15, estás escuchando Bésame en las mañanas. La mejor manera y el día más positivo para arrancar este nuevo día. Con un sol maravilloso, unos colores en el cielo que nos dicen hoy será el mejor día de nuestras vidas. 6:15.

Ya son las 6 de la mañana y 18 minutos. Estás escuchando Bésame, la radio que te enamora. Aquí estamos, como todos los días, acompañándote en estas primeras horas del día, en este día tan especial que es viernes. Hoy es 18 de septiembre. Mañana se estará celebrando el Día del Amor y la Amistad. Así que bueno, queridos amigos, Bésame, gracias por celebrar con nosotros. Gracias por ser tan especiales. Gracias por recomendar Bésame a sus amigos, a sus familiares, dentro y fuera de Colombia. Aquí están los Bukis y Ahora Te Vas. Canciones, historias de amor y, lo más importante, la compañía de la radio que te enamora.

0: Los Bukis en Bésame, la canción se llama ¿Y ahora te vas? Son las 6 de la mañana, 23 minutos, 6 y 23 en la mañana.
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0: Bueno, vamos por acá. Saludos para Ludi, saludos para Doris. Feliz mañana para Andreina. Rosa Jerez dice buenos días también. Luzmeri Alarcón, muy buenos días. Cheche está escuchando Bésame desde Transporte de Ureña a Cúcuta. Cheche, gracias por escuchar Bésame en las mañanas y nos encanta saber que en el transporte público también está ahí la sintonía de Bésame 100.7. Gledimar, buenos días. Belén está en Ureña. Belén, gracias por escuchar. Saludos para Sofía, saludos para Hilda. ¿Cómo se llama esa canción? A las 6 y 6 minutos. Bueno, ya vamos a mirar cuál es la canción que sonó a las 6 y 6. 6 y 6 sería la de Indivo, Regresa a mí. O El cariño es como una flor, de Rudy La Scala. O la canción Ángeles de Dios, del padre Marcelo Rossi. Bueno, ahí está. Queridos amigos, Bésame, muchas gracias por sintonizarnos y por seguir con Bésame, la radio que te enamora. Les recuerdo nuestro WhatsApp, es el 310-858-7528, 310-858-7528. Más adelante, más saluditos.

Escuchábamos a Donato y Estefano en Bésame Sin Ti. Ya son las 6:28. Dicen por acá, quiero felicitar a mi hija en su cumpleaños número 19, a Ángela Milena Flores García, de parte de sus padres y abuelos, que la aman demasiado desde el barrio Boconó, parte alta. Felicitaciones para Ángela Milena Flores García. Feliz cumpleaños. Saludos a Sofía. Gracias, Sofía. Gracias por escuchar Bésame. Vamos con Cris en Pamplona. También dice buenos días. Y aquí está Daniela Romo.

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2: Sí, señores, estamos en modo ahorro. El fenómeno del niño ya está con nosotros, así que bueno, desconectemos lo que no utilicemos, ahorremos el agua y simplemente cuidemos también los recursos hídricos, el medio ambiente, la naturaleza. 6:33 en esta mañana, con este clima, con esta canción. ¿Ya vieron el cielo? ¿Ya observaron los dos arcoíris maravillosos que tenemos? Les cuento que en nuestro grupo en Facebook les hemos compartido una hermosa postal. Esta mañana cuando llegué a los estudios de Bésame, me asomé a la terraza porque me encanta ver el amanecer desde acá también. Y hice una toma muy bonita. Los invito para que vayan a nuestro grupo en Facebook y la vean. Además también en TikTok está el videíto de esa escena. Muy chévere además.

Son las 6 de la mañana, 36 minutos, 6 y 36. Estás escuchando Bésame en la Mañana. Buenos días, gracias por conectarse con nosotros. Y ahí estaba Altamira Banda Show a las 6:37. Hoy es un buen día para empezar. Aquí está Ricardo Arjona. Escuchas Bésame en las Mañanas.

Ya son las 6 de la mañana, 42 minutos. Hoy es un buen día para comenzar, respetar el sol, querernos más, de pronto ayudar a aliviar nuestras deudas, cambiar la perspectiva, pensar diferente y ser amables con los demás. En Bésame son las 6 y 42 minutos. Qué bonita canción de Ricardo Arjona. Saben que muchos de nuestros oyentes Bésame están compartiendo fotografías postales de los arcoíris del día de hoy. Si usted desea, en nuestro grupo en Facebook, ahí donde está la publicación del día de hoy, que vemos algo de la Torre del Reloj con unas hermosas nubes de fondo. Ahí como comentario podemos hacer una galería de las mejores fotos que ustedes han tomado. Así que bueno, los invito para que vayan a nuestro grupo en Facebook. 6 y 42, aquí está Rocío Dúrcal.

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2: 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Ya son las 6:49.
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0: Si no te hubiera sido, canción de Marco Antonio Solís, que se la entregó a Marisela en la década de los 80s. Esa canción la interpretó primero Marisela. Bueno, más adelante el gran Marco Antonio Solís la interpretó a su estilo, obviamente por ser el compositor de esa hermosa canción. Muy bien, ya son las 7 de la mañana, 5 minutos. Gracias por seguir con nosotros. Aquí estamos desde Bésame, la radio que te enamora en este nuevo día. Y hoy hay mucha felicidad para la familia Villamil, pues hoy está de cumpleaños Santiago Villamil. Por sus 6 añitos de vida, que Dios lo acompañe, le dé mucha salud y larga vida. Dice su papá Andrés, lo amo mucho. Obviamente su mamita también se suma a esta celebración y su hermano Emanuel. Así que bueno, para Santiago, feliz cumpleaños, que cumpla muchos años más. Santi, gracias por ser también ese oyente Bésame, ese oyente constante. Nuestros oyentes Bésame son los más especiales del mundo, así que bueno. Para Santiago Villamil, feliz cumpleaños. Y vamos a celebrar el cumpleaños de Santi con esta hermosa canción de Lazo. Se llama Ojos Marrones. 7 de la mañana, 6 minutos. Es viernes y escuchas Bésame.
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0: Ya son las 7 de la mañana, 9 minutos, 7 y 9 minutos. Cantamos con Joan Sebastián y recuerda que estás escuchando Bésame la radio que te enamora. 7, 9 minutos, es viernes.
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Ya son las 7 de la mañana, 12 minutos, cantabas con Joan Sebastián. Recordemos que Laura Pausini y Yami Safdie hicieron una versión 2026 de este buen clásico de Joan Sebastián. Momento para cantar con Alejandra Guzmán, así que todas las mamitas, manos arriba. Esa canción se llama Yo te esperaba. Ya vienen los resultados de las loterías.

0: 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Muy bien, ya son las 7 de la mañana, 16 minutos. 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Dorado Tarde 9774, Serie 4, Astrosol 90 y... Astrosol 4258 Tauro, Antioqueñita Tarde 2474 Serie 2, Paisita Noche 9433, Chontico Noche 5822 Serie 5, Culona Noche 7064, Fantástica Noche 8116 Serie 7, Motilón Noche 7121 Serie 4, Cafeterito Noche 0086 Serie 5, Super Chontico Noche 4531 Serie 8, Dorado Noche 2650 Serie 5, Sinuano Noche 20 Sinuano Noche 6297 Serie 3, Caribeña Noche 1638 Serie 5, Quindío 3853 Serie 160, Astroluna 6235 Virgo y Bogotá 0181 Serie 380. 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

0: Ya son las 7 de la mañana y 21 minutos. Estás escuchando Bésame en las Mañanas. Es viernes, es fin de semana, mañana Día del Amor y la Amistad. Y bueno, desde Bésame florecen esos dos bellos sentimientos en septiembre, el amor y la amistad. Muy bien, es el momento de saludar a Esmeralda Rojas, la directora del Servicio Informativo de Caracol, que nos trae un resumen de noticias a esta hora para los oyentes de Bésame. Esmeralda, muy buenos días, feliz viernes. Ahí le colocamos muy bien en la temperatura.
1: Hola Gilberto, buenos días. Estaba muy frío este iglú.
0: Sí, totalmente. Además que tranquila que ahorita cuando salga el sol va a extrañar el iglú.
1: No, ya está radiante.
0: Total.
1: Bueno. A lo que vinimos, saludo especial a nuestros oyentes Bésame en esta mañana y también un saludo muy especial en la mesa de trabajo al coronel Carlos Angarita, que es el nuevo comandante de la policía en el departamento de Norte de Santander, que nos visita en esta mañana. Gilberto, las noticias comienzan con las pruebas de supervivencia que ha entregado el ELN de tres policías secuestrados en la vía Ocaña y una mujer, una civil que se conoció en las últimas horas, también está en poder de ese grupo guerrillero. El ELN sugiere un canje para dejarlos en libertad. El gobierno ha dicho tajantemente que no hay posibilidades de un canje por estos uniformados y que por el contrario las operaciones militares van a arreciar para traerlos de regreso a la libertad. Las familias de estos policías, que en su mayoría son oriundas de Boyacá, están pidiéndole al ELN respeto por su integridad y también la posibilidad de generar canales humanitarios que los lleven a poder regresar al seno de su hogar. Precisamente con toda la violencia que se ha desatado en el Catatumbo, mañana la comunidad de Pacheli realizará una velatón reclamando que cesen todas las acciones violentas de los grupos ilegales que delinquen en esta zona del país. Hablamos también de situaciones violentas, desafortunadamente en la vía Ocaña, una persona muerta, otra herida. SENS EPM advierte que mantiene el monitoreo sobre la subestación San Mateo, donde se presentó la emergencia que dejó a más de 135 mil usuarios sin el servicio de energía el pasado miércoles en horas de la noche. Pues bien, empezaron los trabajos de intervención en esta subestación, pero también se están analizando todos los factores de riesgo que tiene la demanda en el servicio, no solo para Cúcuta, sino también para el municipio de Los Patios y Villa del Rosario. Hay monitoreo nuevamente en los ríos por el descenso en el caudal, fuertes temperaturas, sequía y también alertas en torno a lo que significa el fenómeno del Niño. Mensajes intimidantes a través de redes sociales y de correos están recibiendo los docentes del municipio del Carmen y esto ha hecho que el magisterio reclame protección para quienes están en zonas de conflicto y también para pedir el respeto por el ejercicio que se hace desde las escuelas y colegios de paz. Pues Gilberto, con estas noticias amanecemos hoy. Fue dejada a disposición de la autoridad competente una auxiliar de policía que fue detenida en el CAI Kennedy cuando pretendía ingresar 200 papeletas de estupefacientes, al parecer a una persona que estaba detenida en ese lugar. Mal ejemplo de esta auxiliar. La policía la ha retirado de la institución y también la justicia está tomando determinaciones en torno a la acción en la que se vio involucrada, al delito mejor en el que está inmersa. Estamos esperando a nuestros gimnastas norte santandereanos procedentes de Argentina y también esperando las buenas noticias dentro de lo que viene para el nuevo campeonato que se va a cumplir en el mes de octubre.
0: Muy bien, ya son las 7 de la mañana, 26 minutos. Hoy es viernes de lanzamiento. Quiero que escuche esta canción.
1: La escucho anoche.
0: Ay, qué pena, ¿no?

0: Vamos a ver quién me amonó.
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2: Pues Shakira y Maluma le apostaron al merengue urbano con esta nueva canción, se llama Agua, y es esa profunda conexión entre dos personas que se reencuentran. Y es que te veo y se me hace agua la boca.
3: ¿A quién viste?
2: A Shakira. Me encanta porque ella arrancó su gira ya para finalizar estos 12 conciertos que va a realizar en Europa con su residencia en España. Así que bueno, ¿cómo le pareció la nueva canción de Maluma y Shakira?
3: Suena muy bien, Gilberto. Tiene 12 presentaciones, dos que tendrán sello muy colombiano por todo lo que se llevó Shakira a España. El carnaval de Barranquilla al 100% y más allá todo ese Macondo que pretende recrear en España. Y esto suena muy bien, no sé, tiene un ritmo pegajoso que seguramente usted lo va a tener que tener allí en su playlist, en Spotify, y más allá de esto, será una de las canciones que puedan tener hoy no sé cuántas personas que ya empezaron a seguirla.
2: Totalmente, pues anoche se mostró al público ya la canción completa y hoy es el lanzamiento oficial en las diferentes plataformas y radios para todo el mundo. Shakira va a poner a bailar a todo el mundo en la pista. Muy bien, Esmeralda, pues ¿dónde podemos escuchar y leer las noticias además?
3: Gilberto, nos pueden escuchar en dos frecuencias, en AM en la 1090 y en la 1250 y en FM en la 99.9. Nos pueden leer a través de www.caracol.com.co, sección ciudades, ahí está Cúcuta y Norte de Santander. Estamos en X, en @caracolcúcuta, con todas las noticias, con toda la información, los hechos que pasan en Cúcuta, en Norte de Santander y en esta frontera. A las 12:30 del meridiano tenemos, como siempre, como es habitual, el noticiero del mediodía para que usted esté bien informado, porque juntos somos más.
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0: Así que bueno, para Juan Diego Villamizar Sánchez, felicidades. Bueno, a través de nuestro WhatsApp, bésame 310-850-7528, les cuento que es hora de estudiar, es hora de ser un gran profesional. 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Ya son las 7:36.
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0: Muy bien, a las 7:37 recordamos a Lorenzo Antonio, 12 rosas.

0: Me encanta cantar Lorenzo Antonio, este artista mexicano. La canción se llama 12 Rosas. A las 7 y 40 minutos, no es por afanarlos, pero faltan 20 minutos para las 8 de la mañana. Y es el momento para decir gracias, Señor, por regalarnos este nuevo amanecer, por la vida, por la salud y por cada oportunidad que está aquí presente en nuestro nuevo viernes. Hoy ponemos nuestro día en tus manos, por eso hoy queremos que a todos nuestros oyentes Bésame les vaya muy bien. ¡Feliz viernes!
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0: Escuchábamos a La Mafia, Me Estoy Enamorando. Estás escuchando Bésame. Solamente faltan 12 minutos para las 8 de la mañana. Y aquí estamos desde Bésame 100.7 acompañándote en este nuevo día. Hoy es viernes y el viernes nos encanta también recordar esos himnos que marcaron algo especial en la vida de nuestros oyentes Bésame. Aquí está Layback en Bésame Sunshine Reggae. Son las 7:48.
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2: Son las 8 en punto. 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

Escuchábamos a Roberto Carlos Vicente Fernández, aunque mal paguen ellas. En Bésame son las 8 y 3 minutos. Buenos días, saludos para don Orlando Ramírez, escuchando Bésame, dice gracias a Dios por esta nueva oportunidad que nos da el Todopoderoso para seguir perseverando. Saludos, gracias a Dios por la alimentación, por el techo, por todo lo que nos da cada día. Bueno, vamos por acá a través de nuestro WhatsApp. Bésame, buenos días para John Botía. Saludos para Mariángel. Buenos días, Mariángel. ¿Cómo está el Zulia? Hola, saludos para Marina Fuentes. Dice, bésame, buenos días. Qué hermoso amanecer. Qué bonito arcoíris el que nos acompañó en esta mañana. Saludos para Alex Rincón Mora, que también está conectado con Bésame. Y saludos para Eric en el taller de estampados en Belén. Feliz cumpleaños de parte de su tío Guillermo, que le envía ese saludito a través de nuestro WhatsApp Bésame. Recuerden que ya en segundos estaremos publicando la frase del día de hoy en nuestro, en nuestra historia de TikTok, así que atentos porque ya se va a publicar la frase que corresponde al día 18. Les recuerdo que mañana ni el domingo serán publicadas, es decir, las frases solamente son de lunes a viernes. Volvemos a publicarla desde el lunes hasta el próximo viernes, o sea, en la segunda semana. Recuerden que son 10 frases. Así que sean todos bienvenidos a esta hora. Los voy a poner a cantar con el corazón, a grito herido, con todo el sentimiento. Así que prepárense porque vamos a cantar con Bésame.

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En este mes de septiembre te regalaré muchas canciones en Bésame en las mañanas. Ya estamos a 18. Mañana estaremos celebrando el Día del Amor y la Amistad. Así que bueno, muchos regalitos. A propósito, ¿cómo les ha ido con el amigo secreto? Si ustedes necesitan que les ayude para que ese amigo secreto escuche y no les ha endulzado, con gusto les colaboro. Por ejemplo, decir, bueno, María Ángel, ¿qué pasa? Que no me da amigo secreto. Así que desde la empresa tal. Y nos vamos a exponer para que les den ese detallito o quizás esa endulzada en este mes. ¿Cómo les ha ido con el amigo secreto?

Ya tenemos la publicación en TikTok en la parte de historias. Ustedes me confirman si ya la pueden ver, si la observan. La publicación de la frase del día de hoy correspondiente al 18 de septiembre. Para que las vayan coleccionando, porque recuerden que con Líbridos y con Bésame, nuestros oyentes tendrán la oportunidad de ganar una cena romántica. Son 5 invitaciones, 5 personas que irán con su pareja, o sea, serán 10 cenas románticas en Bésame. 8:13 minutos. Bueno, por acá están llegando ya los clasificados. Un saludo, dicen, hola Bésame, saluditos para Marjorie Romero de la empresa Procar Inversiones. Que no se preocupe, que no esté triste, no la he podido endulzar, pero el regalo la va a compensar. Bueno, qué chévere, ahí está. Bueno, nuestros oyentes Bésame nos dicen que sí, ya pueden observar la imagen, así que todos la están viendo y estoy mirando y ya tenemos 18 personas que la han visto. Así que no se preocupen, la historia dura 24 horas. Así que si usted no la ha visto, refresque su TikTok porque ya la han visto varias personas.

Maná une la voz a la de Alejandro Fernández y cantan Mariposa Traicionera en esta versión en Bésame Ella. Son las 8:24. Bueno, siguen llegando mensajes, servicio social de amigos secretos, amigos golosos. Dicen por acá, hola, bésame, para decirle a José Luis en el taller de chiquillo que no me ha dado mi detalle de amor y amistad. Bueno, ahí está el mensaje. Así que, José Luis, por favor, a manifestarse a través de nuestro WhatsApp. Bésame, están enviando su servicio social de amigo secreto. Muy bien, son las 8 de la mañana, 24 minutos. Recuerden que aquí estamos cantando, disfrutando. Somos el karaoke más grande del mundo. Somos Bésame, porque todas las cantas, todas tienen algo especial en la vida de nuestros oyentes. Por ejemplo, esta de Julieta Venegas, Limón y Sal.

0: Esta canción de Juan Gabriel se llama No Tengo Dinero, por eso decimos, deja que las canciones hablen por ti. Bueno, ahí estaba, No Tengo Dinero, canción de Juan Gabriel. Estás escuchando Bésame, pero estamos en septiembre, hay que dar mucho amor para dar. Muy bien, saluditos para María Judith, conectada con Bésame. Hola, Bésame, buenos días. Bueno, nuestros oyentes deben coleccionar las frases, los que van a participar. Esas frases duran 24 horas. Me imagino que habrá un minuto, un segundo del día para poderla visitar en nuestras historias de TikTok. Y ahí está la frase. No se les olvide, si ustedes hacen la tarea, pues tienen oportunidades de ganar con nosotros. ¿Y cómo va a ser el sorteo? Ustedes las van a coleccionar. Son 10 frases en total, cada día tiene su fecha. Y el próximo lunes 28 de septiembre, en el horario de 8 a 10 de la mañana, estaremos sorteando 5 parejas o 5 personas, ¿sí? Obviamente cada persona tendrá la opción de elegir si lleva a su pareja, a su esposo o a su esposa, o si lleva a su novio o a su novia. No es que tengan que elegir entre la esposa y la novia, no, no, no. Es el caso que tengan ustedes. Bueno. Hola, Bésame, muy buenos días. Quiero escuchar la canción Regresa a mí. Esa canción sonó hace ratico, canción de Il Divo. Muy buenos días, Bésame. Gracias por esas bonitas canciones. Barbie, feliz mañana. Gracias por conectarse con nosotros. A las 8 de la mañana, 32 minutos, vamos con más canciones que quieren cantar. Voy por acá, voy a buscar por acá algo. Aquí está Joan Sebastián y Alberto Vázquez en Bésame.
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0: Agrupación Bronco, Dos Mujeres, Un Camino, le dio vida a la telenovela que llevaba ese mismo nombre, Dos Mujeres, Un Camino. Voy a hacer recorderis, no estoy mirando ChatGPT, no estoy mirando Google, voy a recordar los protagonistas de esa telenovela. Si no estoy mal, Eric Estrada, Laura León, Vivi Gaitán, eran como los del Triángulo Amoroso. Ahí participó también Soraya Montenegro, bueno, y Tati Cantoral. Ahí trabajaba de buena, de amiga de Vivi Gaitán, que no recuerdo el nombre que tenía Vivi Gaitán en esa telenovela. Pero sí me acuerdo el nombre de Laura León, que era Rebeca, creo que se llamaba. Johnny era el novio de las dos. Bueno, Johnny le decía a Vivi Gaitán, pero se me olvidó el nombre de ella, ahí en la serie. 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

0: Esta canción de Chayanne se llama Bailando Bachata. En Bésame son las 8 de la mañana y 44 minutos. Saben que después de esta canción va a sonar algo que yo sé que los va a transportar a un momento especial en la vida de nuestros oyentes, los que tuvimos la adolescencia en los 90s y los que hoy tenemos más de 40 años. Vamos a entender el valor y el significado de la canción que va a sonar a continuación.
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Esta canción de Sean Morris, este cubano-venezolano, si no estoy mal, Sean Morris, locutor muy emblemático de Venezuela, hoy en día trabaja en Miami, es otro locutor de radio en Miami, y bueno, pues esta canción se llama Fantástica Mujer. En Bésame son las 8:48 minutos, lo digo por los que tuvimos adolescencia en los 90s, finalizando los 80s, parte de los 90s, esta canción era parte fundamental de las fiestas, sobre todo de las minitecas de la época. Porque así disfrutábamos nosotros en las minitecas. En Bésame son las 8:48 a.m. Nos encanta saber que ustedes recuerdan que viajan al pasado a través de una canción Bésame. Paso por acá para recordarles que los fines de semana en Bésame son más movidos, así que los invito para que ustedes se programen los viernes, los sábados, después de las 8:00 p.m. con esa fiesta Bésame en el fin de semana. De lunes a viernes tenemos un espacio de 12:00 a.m. con Kiss Me, una en inglés y una en español. Y los domingos, mientras regresamos a casa, tenemos la edición dominical de Kiss Me, otra en inglés y otra en español. Son las 8:49 minutos. Saludos desde el Hospital Universitario Erasmo Meoz, en el piso 7º, Medicina Interna, escuchando Bésame.

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Esta canción de Ricardo Montaner se llama Yo que te amé. Ya son las 9 de la mañana, 9 minutos. Saben que todos en la vida tenemos una persona, un angelito que nos cuida, ¿cierto? Todos. No somos exentos, todos tenemos a ese ser, a esa persona que nos acompaña desde el cielo. Y puede ser el papá, la mamá, un hermano, un amigo, los abuelitos, una mascota también. Y hay canciones y hay himnos que hablan precisamente por esos momentos. Aquí está la nueva canción de Charlotte Music Band. Esta canción se llama Sigo Aquí. Qué hermosa canción. Además, si usted a esta hora está escuchando Bésame y quiere recordar a alguien especial, esta canción es el mensaje ideal. Sigo Aquí.

Ese amor incondicional, sigo aquí, qué bonita canción. Ese amor incondicional como el que sentimos por nuestra querida Juliet Cano, que la queremos con todo el corazón, y para ella una canción de Miriam Hernández. Escuchabas a Charlotte Music Band, sigo aquí. Es momento de dos con los mejores, dos canciones de la baladista de América. Ella es Miriam Hernández, ¿te pareces tanto a él? Y cantaremos Sigue Sin Mí, escuchas Bésame.

0: Ella es Miriam Hernández. ¿Qué tal si analizamos esta letra? Esta canción habla precisamente de ese dilema de una mujer que intenta iniciar una nueva relación, pero sigue herida por un amor del pasado. Te pareces tanto a él. 9:17 minutos. Escuchas Bésame en las mañanas.
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0: Estrechez de corazón, canción de Los Prisioneros de Chile, se llama así, Estrechez de corazón. Son las 9 de la mañana, 26 minutos. Saluditos para Lady, dice Lady, hola, bésame, por aquí son las 4 de la tarde, 24 minutos. Me encantaría escuchar la canción Lobo Hombre en París. Bueno, Lady, ya en minutos va a sonar su canción favorita. Por ahora quiero enviar un saludo de cumpleaños a esta hora a través de Bésame, la radio que te enamora. Y dice, hola, bésame, feliz y bendecido cumpleaños para la doctora Liliana Montañez, que le deseamos larga vida, llena de salud, amor y prosperidad, de parte de sus amigas Belkis, Lady, Chavita, Aide, Ismelda y la parejita, y que la queremos muchísimo. Así que bueno, para la doctora Liliana Montañez, felicidades también de parte de Constanza, que le envía ese saludito a través de la radio que te enamora. Celebramos la vida de los mejores oyentes del mundo y de las personas especiales y esas personas favoritas de nuestros oyentes. Bésame en esta oportunidad para la doctora Liliana Montañez. Felicitaciones. ¿Cómo van? ¿Qué tal el clima? ¿Qué tal su cielo en esos momentos?
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0: Muy bien, gracias por seguir con nosotros a través de la radio. Te enamoramos con estas bonitas canciones. Momento para cantar con Franco De Vita. Esta canción se llama Si Tú No Estás y más adelante, La Unión de España.

0: Ellos son la Unión de España, Lobo Hombre en París. Bésame, son las 9:35 en Colombia. Queridos oyentes, bésame. Voy a saludar por acá a otro oyente, bésame, que nos escribe a través de nuestro WhatsApp, que es el 310-858-7528. Dicen, hola, bésame, buenos días. Para saludar y felicitar a mi hija Mari, que está de cumpleaños. María de Sierra, desde Motilones, a todo volumen escuchando Bésame. Y felicita a su hija Mari. Felicidades. Paola Serpa, escuchando Bésame. Buenos días. Quiere escuchar la canción de Ana Gabriel, Mari Arena. Y el saludo por acá es para... Bueno, no me sale el nombre de nuestra oyente, pero su celular termina en 825. Ahí sí, de pronto escribe su nombre. Buenos días. Saluditos a través de la radio que te enamora, Bésame, desde Villa del Rosario. Saludos para Jonathan, Gohan, Brandon, Nacho, Jorman y Alonso. Saludos para El Rolo, escuchando Bésame. Paola también dice buenos días. 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Ya son las 9:36.
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Yango en Bésame, les tengo la invitación. Estas canciones que son bien clásicas, bien plus, que hacen parte de Bésame, ustedes también tienen un horario especial de 4 a 6 de la mañana, de lunes a viernes, y los domingos, sábados y domingos hasta las 8 de la mañana. Así que bueno, tienen ustedes esos espacios para sintonizarse con esas hermosas baladas clásicas de Bésame en la radio que te enamora. De lunes a viernes de 4 a 6 de la mañana y los sábados y domingos de 4 a 8 de la mañana. No hay excusa para dejar de escuchar su música favorita. 9:44 minutos, aquí está Leo Dan.

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Esta canción de Ana Gabriel se llama Mar y Arena. Gracias a Miguel de Paulos por escuchar Bésame. Muy buenos días a todos nuestros queridos amigos que se conectan con nosotros y que están ahí a través de la señal de Bésame. Gracias por conectarse con nosotros. Saludos para Exxon, que también dice buenos días. Hola, Bésame, taller de calzado donde Uber, también conectados con Bésame. Saludos para Richard. Gracias por escucharnos. Neri Niño también dice buenos días. Aquí está Francis Cabrel, la quiero a morir. Recuerden que ya pueden ir a buscar la frase del día de hoy en las historias de TikTok. Y cómo nos encuentran en TikTok como Bésame Cúcuta.

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0: Escuchábamos a Los Hombres G, esta canción se llama Te Necesito. Recuerden que estamos en septiembre, mes del amor y la amistad, y en septiembre esos dos sentimientos florecen durante todo el año, están ahí cultivados, los cuidamos, y en septiembre nace la amistad y el amor a través de Bésame. Y hablando de amistad, de amor y amistad, mañana tenemos celebraciones en diferentes lugares de nuestra ciudad, así que hay que aprovechar los restaurantes, los diferentes hoteles, y hay un artista, Bésame, que si ustedes lo recuerdan, ¿se acuerdan de Carlos Vergel, el popular Mojinos, con esas canciones que también hacen parte del catálogo de artistas de nuestra ciudad? Y es que en Bésame también resaltamos el talento nuestro y el talento de nuestros artistas. Esta canción se llama La Botella. Escuchemos un poquito de esta canción.
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0: Pues Carlos Mojinos estará mañana ahí en el Hotel Casablanca para que nuestros oyentes aprovechen esta celebración Día del Amor y la Amistad, y además que hay lanzamiento de su nueva canción que la tenemos en exclusiva a través de Bésame, la radio que te enamora. Bueno, vamos a escuchar esta canción, se llama Para Mí. Escuchemos un poquito de lo nuevo de Carlos Mojinos aquí en Bésame.

Bueno, mañana será el lanzamiento de esta canción y bueno, también van a disfrutar ustedes en el Hotel Casablanca de esta celebración Día del Amor y la Amistad. Nosotros les tenemos hoy la guía para recomendar todos los sitios especiales para celebrar estos bellos sentimientos en los diferentes sectores de la economía de nuestra hermosa Cúcuta.

0: grabados en la mente. Canción tan hermosa de Eros Ramazzotti, se llama Una emoción para siempre. Siempre he dicho, siempre diré, de todas las canciones de Eros Ramazzotti, todas son muy buenas, pero esta es mi favorita. Se llama así, Una emoción para siempre. 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

0: Muy bien, ya son las 11 de la mañana y 2 minutos. Aquí estamos desde Bésame, canción de Andrés Cepeda, para darle la bienvenida a esta nueva hora a través de la radio que te enamora. Bésame, estamos en bésame.fm y también en la aplicación Bésame para todos nuestros oyentes que se conectan con nosotros en cualquier lugar del mundo. Un fuerte abrazo para todos ustedes. Llegamos a las 11 y 3 minutos y bueno, queridos amigos, Bésame, estamos en una época, en una temporada donde tenemos que resaltar lo bonito que tenemos, tanto en nuestra ciudad como en el departamento. Y es que Norte de Santander es territorio de paz. Y tenemos en nuestra cabina de Bésame un invitado especial, además que es nominado a premios Grammy, porque hace parte también de una de las agrupaciones más importantes de el bolero en Colombia. No sé si están interpretando otro género, pero el bolero los ha representado muy bien y hablamos de los Trío.
1: Hola, Gilbert.
0: Querido Juan Manuel, bienvenido a Bésame.
1: Gilbert, gracias, gracias, gracias a todos los que nos escuchan a esta hora a través de la 100.7 FM Bésame, la más escuchada aquí en Norte de Santander. Felicitaciones, en todo lado te escucha uno, es una buceta, se sube donde sea y está Bésame, qué chévere.
0: Yo creo que el que me quiere, no me quiere, me escucha. Yo, no, ay, mi amiguito, uy, allá está. Pero allá bueno, está. Aquí estamos para acompañarnos. No,
1: felicitaciones, Gilbert, y muchas gracias por abrirnos la puerta de Bésame para, pues sí, para resaltar lo bonito que somos los norte santanderianos, lo que nos representa, lo que somos de verdad en esencia, ¿sí o no, Mao?
0: Mao también está con nosotros y Mao viene de Norte Estéreo, que es una emisora colega, obviamente, aquí en la ciudad de Cúcuta. Mao, bienvenido a Bésame, buenos días.
2: ¿Qué tal, Gilbert? Un saludo muy especial para usted, para toda la audiencia de Bésame 100.7. Pues nada, feliz de estar acá acompañando con este gran artista norte santanderiano como lo es Juan Manuel Enríquez, y pues ahorita que está por estos días de premio Grammy, pues hay que celebrar todo esto, ¿no? Y además con sorpresas que se vienen también.
0: Sí, señor, y háblenos de ese del tema del Grammy. O sea, usted está en los Trío y están nominados obviamente para la próxima entrega de los Grammy.
1: Pues mira, esas son cosas de Dios, yo creo que es un mensaje para todos los que nos ven, los artistas norte santanderianos. La Academia de Artes y Ciencias de la Grabación es algo que se rige por la calidad de lo que se hace en la música. Y tuvimos la bendición de Dios, primero que todo, y de este conglomerado de los mejores músicos, productores y personas que intervienen en la industria del entretenimiento. Recibimos de ellos esta nominación, que pues para nosotros ya es algo que se me eriza la piel solamente de pensarlo, por lo que representa y sobre todo por ser norte santanderiano y poder poner ahí el nombre de Norte Santander.
0: Sí, señor, qué bueno, pues enhorabuena y felicitaciones por esta nominación. Ya ese es el gran paso. Yo creo que es el gran paso, es tener el reconocimiento nacional sobre una nominación como esta. Pues bueno, vamos a lo que vinimos y vamos a hablar precisamente Norte, territorio de paz. Tenemos que hablar muy bien de nuestros territorios, obviamente, porque todos los territorios de Norte de Santander tienen algo especial para mostrar.
1: Sí, Norte Territorio de Paz es un mensaje que hemos venido a dejar acá con Funcad y con Fundesprom, que nos han apoyado grandemente en esta labor de dar este mensaje en estos momentos que es tan pertinente, tan importante para nosotros los norte santanderianos, recordar lo que realmente somos. Somos vida y somos prosperidad, somos familia, y pues tener el apoyo de Norte Estéreo y de Bésame. Si Norte Estéreo y Bésame se unen, que son dos emisoras con intereses comerciales diferentes o cosas que hacen diferentes, este mensaje que están dando desde aquí Mao y Gilbert es algo que yo quiero resaltar, porque si lo hacen ellos, ¿por qué no lo vamos a hacer nosotros?
0: Eso es como cuando estamos en la cancha, nos damos los pases, porque todo el equipo es fundamental para el triunfo. Entonces, qué bueno que esté con nosotros Mao de Norte Estéreo. Y bueno, pues ahí nos tiramos la pelota y vamos.
2: Esa era la idea, ¿no? Esa era la idea, tirar el reto, Gilbert. Y pues desde Norte Estéreo 91.2, tiramos ese reto para Caracol, para Bésame. Y ustedes lo recibieron de gran manera. Y aquí estamos cumpliendo. Y por supuesto, sobre todo al oyente, que es el más importante.
0: Sí, señor. Pues vamos a escuchar esta canción. ¿Cómo es que se llama la canción, Juan Manuel? Presentemos a nuestros oyentes Bésame, porque ya les vamos a contar algo muy especial que tenemos con esta canción.
1: Pues miren, esta canción se llama Yo Soy de Aquí, en Bésame 100.7 FM.

0: Yo soy de aquí, qué bonita canción a esta hora en Bésame. Y recuerden, ya les vamos a contar de qué se trata la dinámica, porque nuestros oyentes, aparte de hablar muy bien de sus territorios donde viven, saludamos a todos los municipios donde llega la señal de Bésame. Somos la emisora oficial del corredor Cúcuta-Pamplona, y de aquí para allá hay bastantes municipios, tanto para Chinacota como para la parte norte de nuestro país, de nuestra ciudad y de nuestro departamento. Pues, Juan Manuel, Funca y Fundesprón se unen a esta campaña tan bonita.
1: Sí, sí, Funca y Fundesprón están aquí apoyándonos para darle un regalo muy especial, que Gilbert es el que sabe, a todos los nordestantanderianos que nos quieran contar lo hermoso que hay en sus territorios, lo hermoso que hay en el norte de Santander, por qué se sienten orgullosos de ser nordestantanderianos y por qué es importante en este momento decirlo. Entonces, de verdad que quiero agradecer especialmente a Funca, a Fundesprón, por darme esta oportunidad, este apoyo tan maravilloso y esta libertad de poder venir y decirlo a mi manera. Es algo que se los voy a agradecer toda la vida.
0: Pues qué bueno, Juan Manuel, y muy pronto en las redes sociales ustedes van a encontrar un reto que tenemos, porque todos nos tiramos la pelota, es decir, una forma para representar que si estamos unidos todos, vamos a sacar adelante nuestro departamento.
1: Vamos a sacar adelante nuestro departamento, y aprovecho para darle el agradecimiento especial a nuestro gobernador, el ingeniero William Villamizar Laguado, a la doctora Marta María Reyes, a todo el equipo humano que está ahí detrás. Esto lo hacemos como seres humanos, por eso no venimos a loguear nada ni a decir nada más. Agradecerle a Funca y a Fundesprón, que son los que han metido el pecho por esta campaña también, y a todos los que están ahí detrás. Que se llama William Villamizar, se llama Angie Villamizar, se llama Cecilia Soler, y todo el norte de Santander saben quiénes son y lo están haciendo como seres humanos y como norte santanderianos. Gracias a ellos y a todos los que están ahí detrás de mí.
0: Muy bien, Juan Manuel, yo iba a decir José Manuel, Juan Manuel, muchas gracias por esta invitación, y pendiente nuestros oyentes, Bésame, porque el lunes les vamos a tener una sorpresa. Entre ellas vamos a regalar dos oportunidades para dos parejas, es decir, serían cuatro personas, pero en pareja, dos en parejas. En el Hotel Colonial Chinacota van a tener estadía muy chévere, además, para disfrutar en este mes del amor y la amistad.
1: Estadía, cena romántica, mejor dicho, si está queriendo tener bebé, llame a Bésame para que viva una experiencia única, porque el que va a Chinacota se enamora, o queda embarazado, o algo pasa.
0: Totalmente, como Bésame Bésame te enamora. Muy bien, Juan Manuel, muchas gracias, y ahí estaremos atentos, porque yo soy de aquí, soy de norte de Santander, y Bésame pues también se suma a esta gran campaña bien chévere, porque todos unidos vamos a hacer que el norte de Santander siga siendo ese territorio de paz.
1: Gracias, Dios los bendiga. Abrazo enorme a Andrés Guzmán. Gracias a ti, Gilbert, por el apoyo incondicional. A Caracol, mi casa. Dios me los bendiga. Gracias.
0: Y lo quiero ver allá en esa alfombra roja y recibiendo ese Grammy.
1: Allá voy a estar con la bandera del norte de Santander, con esta camisa, vea. Allá voy a estar.
0: Súper bien. Bueno, son las 11 y 11 minutos. Saluditos a nuestros colegas de Norte Estéreo. Mao, gracias por estar con nosotros.
2: Gracias, Gilbert, a usted por abrirnos este espacio. Por supuesto, Andrés, a toda la familia de Caracol, familia de nosotros, unidos en la radio, y sobre todo por lo más importante, que son los artistas nortesantanderianos.
0: Muy bien, y como dice Cani García, esta es una vida buena. En Bésame, la radio que te enamora.

Escuchábamos a Jennifer Peña, hasta el fin del mundo yo te seguiré. Escuchas Bésame, es viernes, mañana, Día del Amor y la Amistad. Grandes celebraciones, lugares especiales para visitar, pero todo hágalo con mucha responsabilidad, que todo el día de mañana sea para celebrar, para ser feliz a esas personas hermosas. Como mañana es la fecha especial, pero nosotros en Bésame todos los días queremos que todos se sientan especiales, queridos y amados por parte de Bésame, la radio que te enamora.

Muy bien, escuchábamos a Charlotte Music Band. Qué bonita canción. Sigo aquí. Recuerden que al mediodía estaremos con Kiss Me, una en español y una en inglés para nuestros oyentes Bésame, que se conectan con nosotros a través de la radio que te enamora. Estamos en Bésame.fm y también en la aplicación Bésame y en los 100.7. El mediodía ustedes lo van a disfrutar con las canciones del corazón. Bésame, una en inglés y una en español.

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4: Son las 12 en punto. 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
2: Es la una en punto. 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
3: Son las 2 en punto. 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

0: Muchas veces una cosa es lo que creemos, otra cosa es lo que el corazón nos dice hacer. Esto lo interpreta Kalimba, No me quiero enamorar. Hola, hola Cúcuta, hola, hola Norte de Santander. Un saludito para los mejores oyentes del mundo que escuchan Bésame en las Tardes. Estamos aquí de regreso después de actualizaciones de nuestro sistema.
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0: Llega Bacilos junto a Benny. Amor como aquel amor de los 90. 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
1: 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Si usted es un feliz ganador, felicitaciones. 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Antioqueñita tarde 70-90, Antioqueñita mañana 96-77, Samán 49-64, Fantástica Día 65-77, Caribeña Día 14-97, Culona Día 19-49, Picao 92-56, Paisita Día 26-68, Superastro Sol 92-65 signo Acuario, Cafeterito Día 93-83, Dorado Mañana 66-88, Dorado Tarde 63-98, Chontico Día 05-56, Motilón Día 95-36. 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

Esta es la historia de un amor que llega a su fin y esa dolorosa ausencia de una pareja que muchas veces se ha hecho presente en nuestra vida. ¿A cuánto nos ha pasado? Y solamente podemos decir, he visto cómo ha partido. ¿Alguien la vio partir? Diego Torres en Bésame. 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Y aterrizamos en Colombia porque llega la bichota, Karol G. Si antes te hubiese conocido, saluditos para Chris que está en sintonía desde Bésame en Pamplona.

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0: esta canción se unieron dos nacionalidades. Alex Sintek nos canta desde México y la maravillosa voz de Ana Torroja desde España. 6:09. Qué saluditos para toda la gente que está conectadita en Bésame, aún la gente que está trabajando, ¿no? Hay gente que me dice, Edwin, todos estamos en turno aquí en la fábrica hasta las 10 de la noche. ¡Wow! Es fin de semana. Hay otros que ya están retornando a su casita, otros que ya están de vuelta. Ahí de pronto en su automóvil, en su motocicleta, en su bicicleta, con sus audífonos, obviamente, escuchando Bésame. Les tengo una invitación especial y es para la carrera Fuerza Rosa. Este próximo 18 de octubre de este año 2026. Esta carrera es organizada por una fundación llamada Dimensión Rosa y la meta es llevar a mujeres que están sufriendo un proceso de cáncer al mar. La meta es llegar con ellas a ese mar que merecen conocer. Hay dos modalidades para participar. Está los Pasos Rosa, que es la carrera de 5K. Inicia a las 7:30 de la mañana. Y si usted es como yo, que le gusta correr bastante, corredores de 7K, también hay una nueva modalidad para ellos. Esta es a las 5 de la mañana, más tempranito, a los que les gusta madrugar. Si usted está interesado en participar y también poner su granito de arena para construir este gran sueño con estas grandes mujeres, puede llamar o comunicarse, escribir al 318-855-0294. 318-855-0294 y participar de esta carrera que tiene un fin muy especial y es poder cumplir un deseo de estas mujeres de conocer el mar. Saluditos para la gente que está desde Los Patios. Hola, linda, que está en Los Patios. Para mi amigo Alexander Bruno, que pasó y dijo que ya estaba haciendo sus dinámicas del fin de semana. 6:10. Continuamos con música. Llega otra banda que marcó una época. Estamos hablando de Sin Bandera. Esto se llama Que Lloro.
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0: llaman Libri 2 y son talento cucuteño, son talento local. Qué genial cuando las personas pueden creer en su potencial y pueden hacer mucha música. Libri 2.
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0: Ahora cantamos con Shakira. Les cuento que esta balada hizo parte de aquel álbum llamado Fijación Oral, por allá en el año 2005, volumen 1. Día de enero, Shakira.

Que soy tuyo como aquella primera vez que nos enamoramos, que nos encontramos, que decidimos juntar nuestros caminos, Santiago Cruz, como desde la primera vez. Cantamos con los Vacilos y Benny, amor de los 90, que regresen, se necesita.

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